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1: La salud mental es todo. Y muchas veces pensamos que no podemos controlarla. Bueno, hay cosas importantes que van a hacer una diferencia. Asegúrate que estás comiendo bien. Lo que comemos realmente refleja cómo nos estamos sintiendo. El hecho de hacer ejercicio no es que lo resuelva todo, no es una poción mágica, pero puede hacer una gran diferencia para que usted y yo podamos estar mucho mejor y sobre todo poder empujar nuestro cuerpo hasta que se mejore.
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1: 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y de poder, porque cada vez que me siento frente a estos micrófonos es para brindar un consejo, es para brindar una ayuda, y no es tu imaginación. Hay ojos que te miran con envidia, hay ojos que te miran con deseo, con odio, y muchas personas lo saben. Pero yo estoy aquí para decirte quién es la persona que te quiere, quién es la persona que te engaña y quién te mira de verdad con amor. 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Hermanita, bienvenida. Su nombre es tan amable.
2: Mi nombre es María Juana Reyes Hernández. Yo vine con los maestros porque mi esposo le habían hecho mal y se estaba cayendo en el alcohol. Cada 8 días, desde viernes, sábado y domingo, que enseguida tomaba y llegaba borracho y pues... No, pues a veces nos golpeaba, o sea, ya no sabía ni qué iba a hacer. Yo escuché el maestro en la radio, vine con ellos y pues me dijeron que mi señor le habían hecho un mal y ahorita vamos muy bien y gracias a los maestros yo le doy gracias, gracias a Dios y gracias a los maestros que nos hicieron ese de curarnos. Ya vamos muy bien, gracias a Dios, y yo les recomiendo mucho que vengan con el maestro, porque realmente los maestros sí curan.
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2: 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Vamos a escuchar los mensajes. Les recuerdo, soy el gran chamán Sebastián.
3: A esta hora estás escuchando al gran maestro Sebastián, experto en amarre blanco eterno de amor. Una orientación, una ayuda, un profesional a su servicio. Escucha cómo hablan los agradecidos. Su nombre, por favor.
4: Valentín.
3: Señor Valentín, ¿qué sintió usted en la consulta personal con el gran Sebastián?
4: Pues sentí un calor, un hormigueo en la mano, en el cuerpo, y pues sí, me sentí a gusto después de eso.
3: ¿Sintió usted la energía, el entusiasmo?
4: Sí, así.
3: Nos comentaba usted que hacía mucho tiempo estaba solicitando un préstamo, que necesitaba un dinero, que no había sido posible lograr ese préstamo. ¿Cómo era esto?
4: No, pues estábamos solicitando un préstamo, un crédito, y desde el año pasado no nos lo autorizaban. Y ahorita ya, gracias a Dios, ya nos lo autorizaron.
3: Le autorizaron el préstamo después de esa visita aquí con Sebastián. Inclusive me cuenta que ya le adelantaron algo de ese dinero.
4: Sí, ya nos lo dieron.
3: ¿Qué le recomienda a usted a las personas que nos están escuchando y están indecisas, no conocen el poder de atracción de Sebastián? Usted que ya lo conoce, que ya lo ha visitado, ¿qué tiene para decirle a los oyentes?
4: No, pues los que están indecisos todavía, que sí, vale la pena. Gracias.
3: Amigo Valentín, muchas gracias por sus palabras. 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Su nombre, por favor.
5: Alberto.
3: Eliberto, usted que estuvo aquí en el decreto de liberación y sanación con Sebastián, cuéntenos, ¿qué sintió?
5: Senté como una cosita que me andaban adentro en la mano, ¿eh? Algo como que me vibraba la mano. Algo así, como cosquillita.
3: Usted, una persona que siempre le ha gustado jugar a la suerte, antes de visitar al maestro Sebastián, había tenido la oportunidad de ganar.

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1: 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Tengo testimonios. Vamos a escuchar los testimonios de la gente que me consulta, la gente que habla por teléfono. Todo problema tiene solución. Toda enfermedad tiene curación. Vamos con los testimonios.
2: ¿Y cómo le ha parecido el programa, hijita, mi corazón?
3: Pues tengo poquito tiempo de escucharla, pero me ha parecido bien y necesitaría una consulta.
2: Con mucho gusto. Lo que hago aquí en la radio no son consultas, son demostraciones de nuestra capacidad mental, hijita, mi corazón, ¿de acuerdo? Hoy yo la invito para que usted se acerque a mi consultorio, pero antes deme su fecha de nacimiento.
3: Mira, 1 de febrero de 1977.
2: Acuario. La mujer de Acuario es noble, es sincera, es eficaz, es una mujer real, paciente, de muy bonito sentimiento, la felicito.
3: Gracias.
2: Lo que sí veo es que odia y detesta la mentira. Usted odia y detesta que jueguen con sus sentimientos, pero sí le pido de mil amores que por favor, hijita de mi corazón, me visite en cuanto usted pueda, porque necesito liberar su cuerpo de las malas energías, de las malas vibras, ayudarle porque siento que en usted hay envidia de la gente de mal corazón. Levánteme la mano izquierda a la altura de la frente, por favor. Cierre los ojos. ¿Cuál es la pregunta que tiene para el hermanito que acura en esta mañana?
3: Pues mire, yo quisiera saber, últimamente me ha estado pasando que negocio que emprendo, negocio que pierdo. Y mi esposo se fue y la verdad, lo que trabajo, el dinero nada más no me rinde nada.
2: Efectivamente, lo que le acabo de decir, hijita de mi corazón, en usted hay una mala energía. Usted es una mujer que nunca le ha hecho daño a nadie. Dios me ilumina para decirte que a ti te han puesto un daño preparado con la tierra del panteón. Eso ha hecho que los negocios no te marchen bien, que el dinero no te rinda, que muchas veces tengas el pensamiento de querer irte para otra parte dejando todo abandonado, hijita de mi corazón, que la gente te engañe, que la gente te mienta porque eso han hecho contigo. ¿Me equivoco o te digo la verdad?
3: No me está diciendo la verdad.
2: Gloria al Señor en las alturas. Hijita de mi corazón, Dios es grande, te iluminó para que hoy tú tomaras el teléfono, aunque te es un poco difícil la comunicación, pero te has comunicado y yo te invito para que me consigas, por favor, 3 manzanas verdes. Ajá. 3 manzanas verdes, un ramito de hojas de ruda y una veladora de vaso que tenga la imagen de la Santísima Virgen de Guadalupe. Y que vengas acá a mi consultorio.
3: Okay.
2: Tú vienes el día de hoy, yo mismo te voy a atender. Cuando te cure la brujería, te voy a pedir que me digas, Sebastián, le exijo que me enseñe el rostro de la persona a quien me hizo el daño. Porque yo te lo voy a mostrar, hijita mía. ¿De acuerdo?
3: Ok, bueno, pues entonces el día de hoy saliendo de trabajar, por ahí me...
2: Perfecto, amor. Yo estoy de 9 a 7 horas de la tarde. Mañana va a haber consulta común y corriente. Ya que yo no tengo descanso alguno hasta no ver los resultados de cada uno de sus problemas, hijita de mi corazón, ¿ok?
3: Ok, lo estaré visitando, gracias.
2: Amén, Jesús. Baje la mano y me reza 3 Padrenuestros ahora que termine conmigo. Que el Señor te bendiga.
1: Así hablan los agresores.

0: agradecidos, así habla la gente feliz, así habla la gente contenta, así habla la gente que nos escucha, la gente que llama a consultarnos. Tengo otro testimonio, vamos con el testimonio.
1: Soy Fermín, me encontraba enfermo, me sentía mareo, mi mano acalambrada, también no podía dormir, me iba a los médicos y el medicamento no me hacía. Una noche escuché en la radio el hermano y le hablé por teléfono y empezamos con el tratamiento. Son muy buenos, ya me siento mejor, todos los males que sentía se han ido retirando poco a poco y le doy gracias a Dios y al maestro.
0: Aleluya, Padre Santo, en el nombre de Dios, la gente feliz, la gente contenta, dando su testimonio de fe, su testimonio de agradecimiento. Vamos con otro testimonio más.
2: Mi nombre es Raúl González, soy dueño de dos negocios de barbacoa. Mis borregos comenzaron a enfermar, comenzaron a morir, a tal grado de uno de mis dos negocios cerrarlo. Tuve carencia de dinero. Comenzaron las enfermedades, estuve tan desesperado que estuve a punto de suicidarme. Mi amigo de la infancia me vio en mi situación. Recurrí ya como desesperación a ver. Dentro de esas sesiones, mi negocio empezó a florecer y pude quitarme todas las enfermedades de encima. Inclusive, el maestro me mostró la cara de la persona que me estaba haciendo daño. Gracias a él estoy recuperando mi vida, recuperando mi negocio y mi salud. Gracias.
0: ¡Qué bendición! La gente que anteriormente lo veía todo perdido, hoy dan gracias a Dios. 832-582-5862, repito, 832-582-5862. 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Tengo otro llamado,
3: Y vamos a ver a quién tenemos en la línea.
4: Sí.
3: Dígame, ¿cómo le ha parecido el programa?
4: Excelente.
3: Gloria al Señor, deme su fecha de nacimiento.
4: 10 de agosto.
3: ¿De qué año?
4: 1990.
3: Hijita de mi corazón, pertenece a Leo.
4: Yo, por ejemplo, yo...
3: ¿Mandé?
4: He andado con una persona mayor que yo.
3: Ándele, en el amor.
4: Sí.
3: Hijita, mi corazón, primero que todo, el amor nunca tiene edad.
4: Ajá.
3: Y más cuando uno quiere, cuando uno ama, cuando uno ve que hay sinceridad de parte de nuestra pareja, compañera, novio o amigo, ¿de acuerdo?
4: Ajá.
3: ¿Qué sucede? Que usted está insegura. ¿La persona con la que usted anda es comprometida?
4: Sí.
3: Perfectamente. Ahí, hijita de mi corazón, usted está fallando, Madrecita Santa. Tú eres una mujer joven, atractiva, hermosa y con un futuro muy grande. Al usted andar con una persona comprometida, está cerrándole las puertas a un hombre que le pueda brindar un futuro estable, seguro, donde haya paz, donde haya amor, y un hombre que la pueda llevar y presentar como esposa, como dama y como mujer, y sentarla en cualquier parte de la ciudad sin estarla escondiendo ni estarle mintiendo, que eso es lo que pasa con usted. ¿Ya me comprende, hijita mía?
4: Sí.
3: Yo le hablo de mil amores. Estas relaciones así no funcionan, hijita de mi corazón. Usted está joven, hijita mía. Están aprovechando tu belleza, tu juventud, tu armonía. Yo te pido algo. Venga aquí a mi consultorio para mostrarle claramente que con esta persona usted no va a ser feliz, no va a encontrar futuro, no va a encontrar nada para la vida. ¿De acuerdo, mija?
4: Ajá.
3: Que el Señor te bendiga, hijita, mi corazón.
0: 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Vamos con el mensaje y vamos a recibir más testimonios.
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6: Mi nombre es Susana Coronado y estoy aquí para dar un testimonio, para darle las gracias, porque estoy agradecida porque se me estaba destruyendo mi hogar, mi matrimonio, y fui con ellos y estoy muy agradecida. 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
0: Así, hermanos del alma, les recuerdo que soy experto en amarres, regresiones, endulzamientos y ayudas de amor. 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Atención, señor Wilson, usted que me habla a través del teléfono y me dice: maestro Sebastián, soy un deportista calificado, he ganado grandes torneos, tengo una presentación muy pronto en Luisiana, quiero saber cómo me va a ir, ya que le he colocado todo el esmero, pero últimamente me he sentido cansado, siento mucho dolor en la espalda y esto me preocupa y la verdad no sé qué está pasando. Ayúdeme, ¿qué debo de hacer? Mi estimado amigo don Wilson, en primer lugar es importante que me consulte, porque en la academia o en donde usted está totalmente haciendo sus prácticas para ser ese gran campeón que ha querido ser toda su vida, hay muchas envidias, y sobre todo porque usted es una persona que da buen rendimiento, es una persona que tiene talento, es una persona que está preparado muy bien para esta clase de eventos. A usted le va a ir muy bien, pero venga para entregarle un amuleto, entregarle una protección y va a ver los triunfos, que Dios lo bendiga. Atención, señora Alejandra. Amiga Alejandra, escúcheme muy bien. Su esposo la está engañando. Su esposo tiene otra mujer. Su esposo sale con otra señora. Esa señora sabe de brujería. Esa señora sabe de hechicería y esa señora la tiene embrujada. Por eso tu esposo ya no te busca. Por eso tu esposo no llega a dormir. Tu esposo te miente. Tu esposo no te da dinero. Traiga una fotografía de su esposo y me comprometo a ayudarla, que mi Dios me la bendiga. Vamos a contestarle a Francisco. Amigo Francisco, tráigame una fotografía de su compañera de trabajo. Usted está enamorado de su compañera de trabajo. Su compañera de trabajo, pues, como se dice, sí le ha dado, como se dice, los quiebres, pero usted es muy tímido. Usted no expresa sus sentimientos, usted le da miedo hablarle a ella, y por el miedo que usted tiene, por la timidez, hay otro hombre que se la está ganando. 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Vamos al testimonio.
7: Hola, mi nombre es Olga Martínez y quiero dar testimonio para agradecerle al maestro que yo padecía mucho de mis piernas y ya casi no podía caminar. Yo estaba desesperada porque yo era una persona muy activa, desempeñándome en todo lo que podía y a la fecha ya estaba casi postrada a la cama. Gracias que me ayudó, me rehabilité y pude volver a ser la misma de antes. Hoy soy feliz con mi familia.
0: Así como la hermana Olga, siguen llegando testimonios y más testimonios. Vamos con otro testimonio.
8: La verdad, yo tenía un dolor a la mitad de mi cuerpo, mientras pesaba desde mi cuello, en el pie y en la cadera. Pues la verdad, yo había ido a muchas terapias y muchos médicos y la verdad, pues aún no podía sanar. Pues un día yo escuché en la radio al maestro, bendito sea Dios, yo me siento bien, se me ha quitado ese dolor, me siento mejor. Gracias a Dios y al maestro, yo le agradezco muchísimo de corazón, me da mucho gusto porque ya me siento bien, le doy gracias a Dios y al maestro.
0: Bendiciones de Dios, los testimonios, los agradecimientos, la gente feliz, la gente que todo lo hallaba perdido. Señora Carmenza, la enfermedad que tiene tu esposo, el señor Genaro, es una enfermedad muy delicada. Por favor, venga, consúlteme, visíteme, que su caso es delicado. Le repito, venga, consúlteme, visíteme, porque la enfermedad que ella tiene es una brujería que le hicieron. Por eso le duele la cabeza, por eso no duerme bien y está perdiendo mucho y demasiado de peso. Dios la bendiga, la espero aquí en mi consultorio. 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Vamos con otro testimonio más.
9: Hola, soy Natalia. Tenía pues pérdida de cabello, muchas bolitas por todo mi cuerpo y pues acudí al médico, pero ninguno sabía qué es lo que tenía. Pues yo agradezco muchísimo porque me cambió la vida. Ahora pues mi salud está mucho mejor, o sea, yo siento el cambio muy muy grande. Pues sí, yo les recomiendo ampliamente que acudan a él. No esperen más a que pues siga deteriorando todas sus males o su salud y van a ver que su vida va a cambiar.
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10: Mi nombre es Rosita. Yo me sentía muy mal, yo no podía cargar así pesado, cosas pesadas, porque luego me sentía mal. Y ahora pues gracias a Dios ya puedo trabajar, puedo andar haciendo mis quehaceres como normal. Lo que va antes pues yo no lo podía hacer. Pues yo sí le agradezco mucho a Dios y al maestro que tiene esa sabiduría que Dios le ha dado. De todo corazón sí lo recomiendo, que las personas lo visiten, y le doy gracias a Dios y al maestro.
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2: Buenos días, yo soy la abogada Pimentel de Cedillo Law Firm. Hoy, bienvenidos a un episodio de Cedillo Contigo.
3: Hola, buenos días, yo soy Arelis Ramírez con Cedillo Law Firm. Hoy estamos haciendo otro episodio más para ustedes, para pues hablar otra semana más de diferentes cosas que están pasando en nuestra comunidad y en el país completo. Vamos a empezar hoy con un caso que están hablando, que recientemente pasó, que es de Gypsy Rose.
2: Uh-huh. Ah. Gypsy Rose es la hija que mató a su mamá, ¿verdad? Que la mamá tenía una enfermedad. Uh-huh. ¿Sabes cómo se llama la enfermedad?
3: No, pero yo sé que hace semanas atrás estábamos hablando de Gypsy Rose, de cómo ella salió.
2: Bueno, pero para la gente que no sabe, la mamá tenía una enfermedad donde tenía que a fuerzas tener a la hija a su lado y inventaba enfermedades. Le decía que tenía cáncer, decía que no podía caminar, la tenía en silla de ruedas, uh-huh. Todo para controlarla.
3: Hasta los dientes le quitó, yo creo.
2: Sí, todo le quitó, le estaba dando de comer por la panza. O sea, uh-huh. le fue extremo lo que hizo que pasara a su hija Gypsy Rose. Pasan los años, Gypsy Rose tiene novio. Ajá. Y luego, pues, y matan a la mamá.
3: Exacto. Bueno, ahora salió que supuestamente, bueno, no supuestamente porque sí pasó, el papá de la niña apareció muerto en su apartamento.
2: El papá de... Gypsy Rose sale, bueno, no está casada con el señor, pero tiene una hija.
3: Se juntó con... primero estaba casada, se juntó con el primero que estaba con él. Y luego ahora luego regresó con su antiguo... Penpile,
2: el punto es de que se juntó con un señor, tuvieron una hija y amaneció muerto, ¿verdad? Sí,
3: para el cumpleaños del 34, pues el 34 cumpleaños del muchacho. Supuestamente, pues lo que están diciendo las noticias es que él le pasó como un overdose.
2: Sí, según que, bueno, hay muchos chismes, ¿verdad? Están diciendo que según, no sé, yo no he visto exactamente, lo que sí sé es que ella está hablando mucho. Y si yo fuera su abogada, yo le diría que calladita se ve más bonita. Hay muchos, lo que sí he escuchado es mucho morbo alrededor de, ya son dos, ¿verdad? Ahora la mamá, ahora el papá de su hijo, de su hija. Entonces, en estos casos es mejor. Yo sé que ella se está tratando de ver mejor, pero yo diría, cállate, Gypsy.
3: Y lo que más para mí se me hace bien raro es que el papá no quería, el papá de la niña, no quería que las fotos de ella estuvieran en las redes sociales. Y literal, el próximo día que él fallece, ahí aparece ella con su Instagram y abre la foto y pone una foto.
2: Se ve muy raro, por más que ella, sé que puso un mensaje, puso la foto de su niña. O sea, uh-huh. Todo eso se ve súper mal, de que él estaba diciendo que él no quería que la niña fuera parte de la vida pública. Sí. Quería que taparan su carita, entonces ella sale, hace muchos statements, uh-huh. Y pone la foto de la niña inmediatamente. Todo eso lo van a usar en su contra.
3: ¿Qué tú piensas, como vamos a decir, si tuviéramos un caso así en tu pensar? Es como que
2: yo inmediatamente hablaría con mi cliente y le diría, te tienes que callar, apaga tus redes sociales completamente y nosotros vamos a hacer un statement por ti. O sea, vamos a publicar en nuestra página que te estamos representando para que nadie te trate de hablar contigo, ¿verdad? Como quiera las redes, las noticias, todos van a tratar, los podcasters van a tratar de hablar con ella. Pero lo que ella tiene que hacer ahorita es completamente desaparecer, porque todo lo que está haciendo lo están viendo con, ¿cómo se dice? Con una
3: lupa. Como
2: con una lupa lo están viendo así. Entonces, sí, ella no debe estar hablando.
3: Sí, eso fue algo como que De la nada. O sea, yo sí sé que tenían, hay una grabación donde ella le está gritando, están peleando, porque por lo que tengo entendido, él quería pelear la custodia.
2: Sí, estaban en una, ahorita estaban peleando la custodia. Entonces, todo lo que está redondeando esa situación está muy raro. Ella realmente, está en un lugar, una situación muy difícil, especialmente estando ella, haber estado en prisión por matar a su mamá, está muy delicado la situación.
3: ¿Tú piensas que en este, en el caso de ella, tal vez ella estaba pasando por algo mental y siempre ha tenido algo, pues obviamente el trauma de lo que vivió, que ella está pasando por algo mental?
2: ¿Cómo te refieres? ¿A qué te refieres?
3: Porque como que en un momento, en los videos que vi, como que ella está como que loca.
2: Pasando crisis, ajá, algo. Puede ser. No sé, no sé mucho qué diagnóstico la... Porque algo ha de tener algo. Algo, lo seguro es que seguro tiene depresión. No soy doctora, ¿verdad? No sé qué tiene exactamente, pero... Ha pasado por trauma, ¿verdad? Ha estado en prisión mucho tiempo, está bajo del ojo público, entonces sí ha de tener algo, pero más no sé.
3: Y obviamente, pues si sientes que estás pasando por una crisis mental o sientes una depresión o algo, es recomendable que vayas a un doctor.
2: Claro, que tengas tú tu evidencia de que estás pasando por algo, porque regresamos al... siempre hay una defensa a veces si estás pasando por algo mental, y, por ejemplo, no estás en tus cinco sentidos, pero tienes la evidencia de que estabas tomando medicina porque te recetó un doctor o algo así, o estabas pasando por la crisis de psicosis o algo así, es mejor tener tu evidencia.
3: Siempre es bueno tener todo en papel y no nomás decir, no, es que yo tenía, es que a mí me dijeron que yo tenía esto, pero siempre es bueno tenerlo firmado.
2: Sí, por un doctor. Tenemos muchos clientes que nos dicen eso. Es que sí. A mí me dijeron que yo tengo... Y, ok, ¿dónde está el diagnóstico? Del doctor, y no, es que yo pienso, y es que y usualmente la gente hispana no va al doctor o dice, estás loco, o sea, entre comillas, sí. Es verdad, no tienes nada, pero es muy importante que sí tengan récord de esto por muchas cosas, puede ser por seguro, beneficios del gobierno, trabajo, si algún día te ponen un cargo criminal, puede ser por muchas razones que sí deben de ir al doctor o con un psiquiatra o un consejero que le dé un diagnóstico y que esté en papel, ¿verdad?
3: Sí, obvio.
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0: Le dieron las dos inyecciones y no, como que era sobrevivió las dos inyecciones,
1: Letales, sí.
0: letales.
1: Ella tenía que morir. Creo que mató a alguien en los
0: Sí.
1: noventas o algo así. Y era la persona más joven de estar en Death Row,
0: Y la
1: ¿verdad?
0: primera mujer que iban a hacer después de dos, no sé
1: De
0: cuántos.
1: veinte tantos años. Sí, sí vi eso y que después de dos inyecciones, ok, ahí ya, cuando vamos a juicio, digamos que vamos a juicio y van a sentenciar a alguien, usualmente esa sentencia no se puede revocar a menos de que sea cruel y inusual. En el caso de ella, yo pienso que van a encontrar que va a ser cruel y inusual que la traten de matar una tercera vez. Es lo que yo pienso. Se escucha como que ella ya estaba lista para morir porque ella les estaba dando, creo que tiene una condición en las venas o algo así. ¿Escuchaste eso?
0: Escuché, pero no muy bien.
1: Algo tiene en las venas, algo con sangre. Entonces ella tenía el presentimiento que no iba a funcionar y ya les había dicho. Entonces y es la segunda queja este año, es la segunda vez
0: ¿Qué
1: que pasa
0: pasa?
1: algo ahí en Tennessee cuando están tratando de quitarle la vida a alguien.
0: Pues por lo que yo tengo entendido es que ella está como en life support. So, si ella está así, el gobierno, opinión aquí de nosotros, ¿tú piensas que el gobierno la puede quitar del life support?
1: Sí, sí pueden, pero va a depender si ella tiene un medical power of attorney. Creo que sí, tiene unos abogados, pero si ella tiene un documento, que estoy segura que como ella estuvo en prisión, le tienen que haber tenido documentación así. Si no, qué mal. O sea, el gobierno está haciendo la está regando, pues,
0: Sí.
1: demasiado, porque tienen que tener ahí una directiva de ella diciendo que si yo estoy con una máquina y es lo único que me está manteniendo viva, que quiero que me mantengan viva por cuánto tiempo o que me quiten, ¿verdad? Entonces, si tienen el documento, eso tienen que seguir lo que el documento dice. Pero ahora está en las manos del gobernador.
0: Y sé que alguien de la prisión renunció a su trabajo. Se me hace muy como que
1: Está muy
0: curioso.
1: raro.
0: Sí.
1: Sí, ya, o sea, lo han regado mucho ahí en esa prisión, pero.
0: Voy a hablar de todos los topics que he escuchado, nomás para opiniones, porque otro de ella es un caso que pasó en el Valle, que es de Marissa, la
1: Ay,
0: Lucio.
1: la señora que tiene Netflix un especial y todo, ¿verdad?
0: Sí.
1: La señora que dicen que mató a su
0: A su
1: bebé.
0: sobrina, a su nieta. Sí,
1: Nieta, ah, pensé que era bebé.
0: no, la niña se cayó por la escalera un día, y luego no la llevaron al hospital y yo creo que la abuelita fue la que se estaba quedando con, o fue la hija.
1: Creo que fue la
0: La
1: hija.
0: hija.
1: Creo que fue la hija y la bebé se cae. Ella deja la puerta abierta y viven en un apartamento que
0: De
1: es de
0: dos
1: dos
0: pisos.
1: pisos y no tiene barandales y la niña se cae. Entonces hay testimonios de evidencia que dicen que ella lo aventó, pero después salió evidencia científica diciendo que no era posible, que antes inventaban muchas cosas y como avanza la tecnología te puedes regresar. Me parece muy injusto que la tengan a ella en Death Row cuando
0: Pues ellas le habían aprobado que el caso estuviera en apelación y la quitaron de Death Row, porque se supone que ella ya hubiera estado, bueno, en otro mundo. Pero, por no decir la otra palabra, pero recientemente no consiguieron base suficiente o pruebas suficientes para que el caso sea reabierto como para que le quitaran su death row. Pero mi pregunta es, si tienen tanta evidencia nueva, ¿cómo no en la Corte de Suprema o de Apelaciones no puede reabrir el caso? Pobre señora, ahí
1: Se me
0: tiene mucho
1: hace muy raro,
0: soporte.
1: se me hace muy raro, pero realmente no he leído los documentos para ver exactamente, porque una cosa es lo que ponen en Netflix para que estemos todos ahí viendo, porque fue lo que yo hice. Yo me puse a ver
0: Yo
1: el special.
0: sí la sigo a ella y a su hijo que están bien activos en todo lo que pasa con su
1: Ella,
0: mamá.
1: Melissa, está la hija y él.
0: El hijo es y la ¿Cuñada? Sí. Están bien activos y ponen muchas cosas en Facebook y yo sí los sigo porque pues es un caso que pobrecita señora ya lleva y...
1: La han traído como pelota para atrás.

0: No, no sé qué es lo que están diciendo ellos. No sé, no entiendo por qué no reabrieron el caso. No sé si quizá la única razón que no, que la Corte de Apelaciones lo regresó fue porque quizá hay evidencia de otras cosas. Sé que ella usaba muchas drogas, pero así no es la ley. La ley es de qué es, cuál es el cargo específico que te están poniendo y qué es qué evidencia soporta ese cargo específico. Yo sé que sí se estaba drogando la señora, ella lo ha admitido en entrevistas, pero quizá a lo mejor es, a veces es discreción. Se me hace difícil ahí darte una opinión con certeza porque no he leído las opiniones de por qué lo regresaron otra vez. Está interesante, hay que.
1: Sí, y ella tiene un grupo como los de los que pelean por ti ya cuando estabas en Death Row. Yo he escuchado es como un podcast. Son las señoras que están en contra del Death Row. Y cada
0: Okay.
1: vez que
0: A ver, te
1: que
0: quiero preguntar, ¿tú qué piensas de eso, de Death Row? ¿Tú estás de acuerdo o en contra?
1: es que yo no sé. Honestamente depende. Y la gente me van a mirar como que, pues, ¿cómo depende? Para mí personal, cada cosa que tiene que ver con un niño, mi mente se bloquea, obviamente, porque yo tengo 3 hijos. Y obviamente, si yo estuviera en esa posición, estuviera diciendo, no, no es justo, pero yo no estoy en esa posición. Obviamente, no estoy de acuerdo que le quitemos la vida a alguien, pero pienso que un caso de niños para mí es como que.
0: Se te hace muy delicado, piensas que
1: Sí,
0: deben de. Ok,
1: sí.
0: entonces estás a favor
1: Pero
0: de
1: no, no
0: la.
1: estoy a favor. Estoy como que, no sé.
0: Depende.
1: Sí,
0: Pero si
1: depende.
0: tuvieras que escoger entre sí y no, no importa el caso.
1: No, no, porque no pienso de que. Pienso que se la estamos haciendo bien fácil, nomás quitando de la vida por un crimen que hizo. Por ejemplo, como el reciente que hicieron aquí en Huntsville fue de un muchacho que fue a la gasolinera y le robó a una señora. Pues poquito que había en la caja.
0: Y
1: O
0: estaba en
1: sea,
0: Death Row.
1: estaba en teatro y pues sí, ya eran dos. El co-defendía a Ed, ya, pues
0: Ya murieron.
1: ya murieron.
0: Mira, yo en personal, yo no estoy a favor. Nosotros defendemos mucha gente en casos criminales y cuánta gente no hemos defendido donde sabemos que son inocentes. Pero a veces es muy fácil recoger el teléfono, tú sabes. Recoger el teléfono y decir, tal persona me tocó aquí o me hizo esto y lo otro. Y es suficiente para que ya les pongan
1: Los cargos y los.
0: sí, quería decir la palabra de las handcuffs.
1: Oh.
0: Sí, o sea, es todo lo que se ocupa a recoger el teléfono y decir, tal persona me hizo esto, me tocó aquí, acá, atrás de la, de, en un cuarto, en una oficina, y es todo. Y sin evidencia, a veces se puede poner a alguien mucha gente dice, pero no hay evidencia, sí, pero es tu palabra contra la
1: Contra la
0: persona que te
1: persona.
0: acusa. Y a veces hay otros motivos detrás de la persona que está acusando.
1: Sí.
0: Entonces, como nosotros tenemos esa experiencia representando a mucha gente con cargos criminales y a veces muy serios, ¿verdad? Y donde sabemos, conocemos a la persona, vamos al lugar donde, según dicen que
1: Pasó.
0: pasó las alegaciones, y dijimos, no es posible, si habían tantas personas aquí a la misma vez, si están las paredes están, o sea, no es tan gruesa,
1: Son
0: se
1: huecas.
0: escucharía todo. Sin embargo, están en un peligro muy, muy serio al ir al juicio, porque si se pone un niño a echar mentiras allá enfrente, la gente se le, así como dices tú, yo con un
1: Sí.
0: niño no podría. Entonces, por eso, yo, por esa razón, esa es una de las razones por las que yo no estoy a favor del death penalty.
1: Pero de Death Row, ¿hay
0: ¿Cómo se dice
1: casos?
0: death penalty en español?
1: ¿La pena de muerte?
0: La pena de muerte.
1: ¿Tú piensas que en esos casos llegan la categoría de los casos de los niños? Porque yo, los únicos que yo pienso de que Death Row es murder. O
0: Lo
1: sea,
0: que has visto tú,
1: sí,
0: es tu pregunta.
1: lo que yo he visto es más gente que ha matado gente, obviamente. No pienso
0: Pero
1: que.
0: muchos de ellos también, según violaron a la gente. Entonces, pero
1: En
0: igual,
1: el
0: y
1: crimen.
0: pero por dos, estoy contigo también en esa parte de que, ¿por qué los vas a matar? Déjalos que pasen toda su vida ahí en prisión.
1: ¿verdad? Yo pienso que como esa gente que acaban de pasar estas dos últimas semanas, los casos son viejísimos y ellos están diciendo, pues ya tienen su día final. ¿Cómo sería vivir sabiendo que mi día ya viene? Como nosotros celebramos días importantes, contamos los días para que pase. Imagínate esta gente que están haciéndolo, pero para su final. Como que yo no sé. Mejor, ya como que es muy difícil. Y exacto. Más para la familia.
0: Imagínate a alguien que es inocente y está pasando por eso, ¿verdad? Porque antes han pasado muchas injusticias, especialmente gente hispana, gente de color. Muchísimas. Y a cómo va cambiando y vamos aprendiendo todos los seres humanos, pues se vuelve más y más justo el sistema, pero no está nada justo ahorita. Ahorita especialmente que los policías tienen el poder de pararte solamente por tu color de piel. Entonces.
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0: 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Otro recordatorio quiero darle a la gente hispana, que por favor sus carros estén a la orden, que todo esté, las luces que estén funcionando, aunque vayan de la casa a la gasolinera que está a 2-3 minutos, por favor, los policías ahorita están buscando cualquier excusa para pararte. Estoy viendo también que si, porque ahora se lo están haciendo más difícil para que alguien sin documentos registre sus carros. Entonces, si tú estás manejando un carro y está a nombre de tu esposa, por ejemplo, tu esposa sí tiene estatus y tú no. Eso puede ser, yo he visto que han parado muchos de nuestros clientes de esa manera, porque es la persona que está manejando el carro es hombre y el carro está registrado a una mujer. Por favor, también, yo sé que las camionetas de trabajo son
1: los más que están
0: así. Es lo más accesible y lo mejor para ustedes porque traen sus herramientas, pero es lo que están sobres. Nada más ven una camioneta con material o con plomería o anuncian, les estás diciendo ven por mí, ven por mí.
1: Y algo también que he visto mucho es que alguien compra un carro y las placas no son de ese carro.
0: Ay.
1: Y obviamente eso es como más un crimen y
0: mucho cuidado. Hemos representado a mucha gente que compra placas de papel. Piensan que es un servicio legal, pero luego nos damos cuenta que no es legal. O sea, cuando vamos y cuando los paran, el policía checa que es falso, es fraude. Uh-huh. Entonces hemos tenido que defender a muchas personas. Les ponen cargos de que tú intentaste defraudar el gobierno y hay que defender. Claro que no, esa persona no sabía ni siquiera que esas, pensaban que estaban yendo a un servicio legal.
1: Sí, ¿verdad? Porque si tú miras la gente, la que hemos mirado nosotros, se mira como el logo del DMV, o sea, se mira real y mucha gente no sabe.
0: Sí, ahorita como está la tecnología que están haciendo los la gente que está tratando de cómo decir, aprovecharse de la gente, cómo dice, scammers, cómo.
1: Sí, es así, no me lo sé. Pero sí sé lo que estás hablando.
0: Hay mucho fraude ahorita. Están haciendo que las páginas de web se parezcan igualitas a las del gobierno. Entonces, mucho cuidado con eso.
1: Y una cosa que no, el gobierno no va a hacer es tratar de hacer un trámite por WhatsApp. No.
0: Así es. Sí, vimos que por WhatsApp se están comunicando mucho para agarrar placas. Mucho cuidado.
1: Sí.
0: Ok, yo creo que ya terminamos hoy nuestro show de la semana.
1: Sí, hablamos hoy de un poco de todo lo que está pasando y no. Esperemos que los entretengan. Este fue un show más de entretenimiento, de que knowledge. Gracias por escucharnos con Cedillo Contigo. Yo soy Ariel Ramírez.
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3: Continuamos con comunicaciones, consultas, personas que nos consultan, nos preguntan. Recuerden que ustedes pueden consultarme a través de una llamada telefónica, un mensaje de texto. Me pueden también hacer un mensaje de audio y yo con mucho gusto les ayudo. De eso se trata este programa y esta ayuda que yo les puedo entregar el día de hoy. 832-845-6694, 832-845-6694, 842, a ver, atención, 832-845-6694, la línea para que ustedes me llamen, para que agenden su cita, para que agenden su consulta y se den la oportunidad de venir a esa consulta conmigo, se den la oportunidad de venir a esa consulta personal. 832-845-6694. Vamos con comunicaciones, mensajes que ustedes gentilmente me envían. De eso se trata, que ustedes me consulten y yo les pueda responder. Esta comunicación me la hace José Wilfredo Guevara, nacido el 22 de enero del 79. Dice: mi esposa y yo emigramos juntos hace 2 años, pero desde que llegamos aquí, la relación se ha enfriado bastante. Ella trabaja muchas horas, yo también, y casi no tenemos tiempo para nosotros. Siento que nos estamos convirtiendo en compañeros de casa más que en esposos, convirtiendo de esto en una relación triste. No hay forma que revuelva y revive el amor que sentíamos antes, y esto me tiene bastante triste. Mi querido amigo José Wilfredo, primero que todo, gracias por su consulta, gracias por su pregunta. Mire, mi hermano, yo le voy a ayudar para que usted reconquiste a su mujer, para que usted reconquiste a su esposa, para que cuando ella piense en sexo, piense en usted, para que estén juntos para toda la vida, para que se tengan el uno al otro con amor, con cariño, con verdadero sentimiento. ¿Qué le recomiendo, mi hermano? Présteme atención. Usted va a venir a la consulta y le vamos a ayudar a través de la ayuda que usted necesita. Me va a traer una prenda de vestir de su esposa que esté lavada, planchada, que esté limpia. Me va a traer a la consulta también una fotografía de ella donde esté de cuerpo entero y me va a traer una candela, una veladora de color rojo para hacer el ritual. Acá lo espero y le aseguro y le garantizo que usted va a volver a recuperar a esa mujer, que van a volver a estar enamorados y que ese hogar va a volver a ser un hogar bello y bonito. Acá le espero con gusto. Gracias por consultarnos. 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
3: 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Vamos rápidamente con comunicaciones, más consultas, más preguntas. De eso se trata, de poderles ayudar con resultados garantizados. Recuerde que si usted viene a la consulta y usted siente que no estoy siendo honesta, que no estoy siendo honesto, que no le hablo con la verdad, que no estoy siendo sincero, usted me dice: vea, Ezequiel, hágame un favor, devuélvame el valor de mi consulta, yo le devuelvo el valor de la consulta y usted se va sin haber perdido absolutamente nada. 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Esta comunicación me la hace doña Reina Consuelo Amaya. Nació el 11 de abril del 95. Dice así: desde que dejé a mi hija pequeña con mi mamá en mi país para venir a trabajar aquí, no he tenido paz ni salud. Me enfermo constantemente, bajo de peso sin razón alguna y siento que mi cuerpo está pagando el precio de esta decisión tan dura que tomé. Quiero saber si esto va a mejorar o si necesito hacer algo espiritualmente para sanar mi cuerpo y poder recuperar mi salud. Mi querida amiga Reina Consuelo Amaya, mire, hay personas que dicen eso, ¿no?, que tiene que ver el amor con las enfermedades. Ese cuento de que uno se muere de amor es mentiras. Mire, tristemente a usted le tocó que dejar a su hija en manos de su mamá. Y como usted misma lo dice, eso ha sido una decisión muy dura y muy difícil, ¿cierto? Una decisión muy complicada. ¿Qué le recomiendo a usted? Mire, voy a ser claro con usted. Su salud va a seguir deteriorándose mientras usted tenga ese problema en su corazón. Aquí hay que tomar dos decisiones, dos caminos. Uno, ayudarle para que usted recupere su salud. Y dos, ayudarle para que usted tenga a su hija a su lado. ¿Cómo vamos a hacer esto? Bueno, le espero con mucho gusto. Le espero con todo el gusto del mundo. Le voy a enseñar, le voy a dar la fórmula, le voy a enseñar cómo hacer las cosas para que su suerte y su vida cambien y usted empiece a irle muy bien, tanto económicamente como en el campo espiritual, como en el campo de la salud. Así que le espero, mi querida amiga, gracias por consultarme. 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
5: Mi vida económica pues no daba fruto, no prosperaba, no daba lo que yo quería. Es decir, me quedaba a lo mejor con antojos, con ganas de comprar cosas, con ilusiones, pues que se quedaban ahí, ¿no? En ilusiones solamente, con situaciones de que no podía hacer, no podía comprar algo porque me faltaba o no podía hacer. Una cosa sí se podía realizar, pero otra no. Una vida muy limitada, pues una vida de miseria, de pobreza. Los negocios que teníamos anteriormente, pues no daban fruto. Esos negocios eran negocios que no se podían realizar o negocios que iba todo bien, pero de la noche a la mañana todo se iba al contrario. Es decir, nosotros esperábamos tener una buena ganancia, un buen fruto, pero a través del tiempo no se concluía, no llegaba a obtener lo que nosotros queríamos. El dinero prácticamente no nos rendía. Era una cuestión de juntar una pequeña cantidad y de repente pues salía una enfermedad, salía un gasto imprevisto y lo poquito o mucho que se había juntado tenía que utilizarse para algo de emergencia, ¿no? No se podía realizar o concluir algo que nosotros pues ya habíamos determinado. Yo recuerdo que cuando mi vida pues se podría decir llegó al momento crítico, fue cuando a lo mejor comía varios días lo mismo porque no había más dinero para comprar algo mejor, ¿no? Para no poder comprar algo que se nos antojara, algo que pensáramos, pues yo creo que fue el momento más difícil, poder comer solamente lo que teníamos en la mesa prácticamente. Y prácticamente pues nos hacían reflexionar el por qué que nuestra vida no avanzaba económicamente. A mí lo que me motivó fue de que, bueno, primero que mi dinero me rindiera, como Dios promete, ¿no?, que Él iba a abrir las ventanas de los cielos, iba a derramar las bendiciones hasta que sobreabundaran. Yo pensé, yo medité, yo dije, bueno, si este Dios me ha sanado, porque ya me había sanado, si este Dios ha bendecido mi casa, creo que también puede, pues, prosperarme. Entonces fue que yo hice una prueba, yo dije, bueno, voy a empezar. Yo, pues, medité, pensé, prácticamente reflexioné de lo que quería en mi vida económica. Y como dice la palabra de Dios, probé a Dios, ¿no? Y bueno, me lancé, creí y gracias a Dios pues ya estoy viendo el resultado. El cambio principal que yo empecé a ver en mi vida económica fue que el dinero nos empezaba a rendir, las cosas ya no se descomponían, nuestra vida pues ya iba avanzando un poquito más, ya el progreso económico fue a ser un poquito más rápido, las ventas empezaban a subir, las cosas ya no se descomponían, y bueno, en sí el dinero pues rendía más, empezamos a ver ya en realidad el fruto de nuestro trabajo, pues no me quedo con ganas de nada, puedo pasar en algún lado y si me gusta lo compro, es lo que ahora gracias a Dios yo he visto, ¿no? Que Dios me ha bendecido de tal forma que he viajado en este tiempo, he viajado hasta 5 veces en un año. Gracias a Dios en mi trabajo yo he visto la bendición de Dios. Hay compañeros que me dicen que cómo le hago, que porque ellos con trabajos hacen o sacan dos firmas de unos clientes y realmente pues yo trato de hacer mi trabajo lo mejor posible y Dios me bendice de tal forma que hago mucho más, ¿no? Entonces hay compañeros que sí se quedan admirados y yo siempre digo que pues es Dios, ¿no? Yo invito a todas las personas que están viendo pues este programa, yo les invito a que ellos vengan, que ellos se decidan, si hay personas que están pasando la misma situación de carencias, de la vida pues limitada, de una vida de pobreza, de miseria, que se atrevan. Porque finalmente cuando uno llega, pues uno no tiene nada que perder, ¿no? Que se atrevan, que crean, que ellos piensen en lo que ellos quieren. Y si ellos se empeñan, luchan, trabajan, yo creo que Dios les va a dar lo que ellos quieren. Hasta la cosa más grande que uno anhela, yo creo que Dios tiene el poder para otorgarlo.
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3: Hoy le voy a dar la oportunidad de sanar su enfermedad y solucionar los problemas de su vida. 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Pero vamos a ir rápidamente con más comunicaciones. Recuerden que hoy las primeras 20, atención, las primeras 20 personas que agenden su cita para hoy, para mañana, les voy a estar entregando como obsequio. Cuando vengan les voy a entregar como obsequio, mucha atención, les voy a entregar el medallón de la salud para que usted se quite los dolores, los malestares, las enfermedades, los problemas de salud. Esta comunicación me la hace Rigoberto Antonio Sandoval. Me dicen así el 21 de octubre del 81. Me dice que envía dinero cada mes a mi familia, envío dinero cada vez a mi familia en mi país, pero cada vez me cuesta más reunir esa cantidad porque el trabajo aquí se ha vuelto inestable. Siento una presión constante y no sé si esta situación económica va a mejorar pronto o si debo considerar irme a otro lugar para buscar mejor suerte. Mi querido amigo Rigoberto Antonio Sandoval, nacido el 21 de octubre del 81. A ver, mi hermano, voy a partir de una cosa muy simple. La mala suerte va a donde usted vaya. Usted no puede pretender que cambiando de país ya la suerte le va a cambiar y todo va a ser diferente y distinto. Eso no es así. Si usted es de mala suerte acá, va a ser de mala suerte allá y a donde vaya. Usted lo que tiene que hacer es quitarse esa enfermedad, quitarse ese malestar, quitarse esos problemas de encima. ¿Y cómo lo hace? Muy simple, mi hermano. 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Présteme atención lo que usted me va a traer. Présteme atención. Usted me va a traer a la consulta 33 astillas grandes de canela, 33 clavos de olor, 3 monedas doradas. Me va a traer 6 billetes de un dólar y me va a traer 9 girasoles, me los va a traer a la consulta. Entonces ya lo sabe, 33 clavos de olor, 33 astillas de canela, 3 monedas doradas, 6 billetes de un dólar y me va a traer 9 girasoles. Con esos elementos y otros que yo le voy a explicar acá, que yo tengo acá, le voy a hacer el ritual que usted necesita y le aseguro algo, vamos a darle la oportunidad de que usted tenga dinero como nunca antes pensó tenerlo. Usted va a tener dinero, va a ganar dinero por montón, mi hermano. Es un ritual único, maravilloso, el que yo hago acá, y usted va a ver los resultados. Así que lo espero. Gracias por consultarme, mi querido amigo Rigoberto Antonio Sandoval. 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
7: ¿Qué tal, mis queridos hermanos? Gratitud y bendición. Les habla la clarividente, la hermana Alma. Recuerden, aquí de Botánica Alma Santa, junto con el chamán, nuestro gran maestro Juan Diego. Reciban todos una cordial bienvenida. Qué gusto me da saludarles. 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afligido y a todas las personas que están sufriendo y padeciendo de daños, males, hechizos, bebedizos, entongamientos y maleficios o presente, que digamos, o situaciones que se le hacen hoy en día en este presente y que le hacen la vida imposible, mi querido hermano. 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Y hasta ahora, mis queridos hermanos, tenemos comunicaciones en línea, personas que nos quieren contar su testimonio, personas que también nos quieren preguntar a las cartas del tarot qué es lo que está pasando acerca de su pasado, su presente, su futuro. Tenemos a alguien en línea, sí, bueno, ¿con quién tengo el gusto?
8: Con el señor Bonifacio.
7: Señor Bonifacio, gracias por estar aquí con nosotros. Cuénteme, ¿cuál es el motivo de su comunicación? ¿Ya nos visitó o primera vez que nos habla?
8: No, pues la verdad es la primera vez y mire, pues yo le quería exponerlo de mi caso.
7: ¿Cuál es su fecha de nacimiento, mi amigo?
8: El 11 de marzo del 71.
7: 11 de marzo del 71. Muy bien, cuénteme. Soy toda oídos, o quiere que le vaya contando aquí un poquito lo que dicen las cartas. Mire que yo veo aquí como una unión con alguien muy fuerte, un amor muy grande, pero que últimamente ha pasado por crisis terribles. Además, también, no solamente de enfermedad, es como si el dinero no rindiera, como si no les alcanzara. Estoy en lo cierto, cuénteme, por favor.
8: Y mire, le voy a pues ahondar tantito en el tema, ya que yo empecé luchando, como todos, con mi esposa. Creamos una empresa de roofing. Pues al principio éramos era yo y un familiar, y gracias a Dios se nos fue dando y llegamos a tener más de 50, 60 empleados. Uh-huh. Y hemos estado juntos siempre, nada más que de un tiempo para acá.
7: Sí.
8: A mi esposa le empezaron a salir así como unos granitos, salpullidos. Yo pensé que era varicela o algo así. Pero todo fue empeorando. Y cada vez más. Entonces ahora se le maduran y tienen un olor muy fuerte, desagradable.
7: Sí.
8: Y hemos asistido a los médicos. La verdad no nos dicen nada, que dicen que todo está bien.
7: Uh-huh.
8: Y hemos ido a México, Estados Unidos y nada.
7: Uh-huh.
8: La verdad nosotros estamos desesperados y la verdad hemos escuchado que ustedes ayudan a las personas y queremos ver si realmente nos pueden ayudar.
7: Con todo gusto, nosotros hacemos curaciones espirituales, sanaciones maravillosas del cuerpo y del alma. Claro, tú vives aquí en los Estados Unidos y ya de desespero dijeron, no, nos vamos también a México, a curanderos, rezanderos y demás para poder sanar a tu pareja. Yo veo que ella es una persona, una mujer muy limpia, muy sana, pero los síntomas han expedido un olor muy fuerte y no importa qué haga para limpiarse, simplemente el olor no se va. ¿Es así o no es así?
8: Exactamente. Después de las curaciones y todo eso,
7: sí,
8: pues merma un poco el olor, se quita un poco el olor, pero
7: regresa.
8: Vuelve más fuerte, más fuerte.
7: Bueno, yo te voy a decir una cosa, Bonifacio. Aquí las cartas me están hablando de un alma, de una mujer que la quiere quitar del camino, una mujer que está enamorada de ti, una mujer que no le ha importado hacer lo que sea para desbaratar ese hogar tan bonito, y ella no sabe que al hacer una brujería, pues no solamente daña a la persona, a la enferma, sino que como ella también es tu socia, tu esposa, pues también se está dañando sus bienes, su negocio de roofing. Ustedes deben hacer algo urgente, hay que venir para librarla a ella de un maleficio, porque a ella le dieron un bebedizo. Es la famosa brujería líquida que se da a través de bebidas oscuras. Aquí yo veo una persona de nombre Nancy. Nancy, incluso puede ser que trabaja con ustedes, pero tú te le has vuelto una obsesión. Tú tuviste como un desliz hace algunos años. ¿Es así o no es así con ella?
8: Pues dice que desliz. No, sí sé quién es Nancy. La verdad, ella estuvo muy pegada con nosotros. Pero un desliz así, que digamos, no, fue que estábamos celebrando un fin de año y Entonces ella no llevó en qué ir, uh-huh. Y me pidió de favor que si la podía llevar a su casa. La llevé en mi coche, pero pues como mi esposa quedó atendiendo a los demás invitados, pues uh-huh. Además me fui solo con ella, uh-huh. Y ella pensó que yo estaba queriendo aprovechar la situación.
7: Okay, pero
8: y
7: te pues, cuento sí, que
8: fue el momento de decir, a lo mejor sí nos dimos un beso, pero no fue algo planeado ni nada, fue que salió y yo le dije que no salía porque
7: que no se podía.
8: No quería faltarle voz.
7: Entiendo. Bueno, mira, eso que pudo haber sido algo como de copas o de breves momentos, pues ella lo tomó diferente y ella sí se ha obsesionado contigo y por eso te tiene enferma la mujer. Aquí te vamos a ayudar, Bonifacio, claro que sí, porque aquí mi labor no es juzgarte, es ayudarte. ¿Cuándo puedes venir a una consulta y traer a tu esposa?
8: En cuanto usted me lo indique, lo más pronto posible, porque la verdad, yo al verla sufrir, sufro, y créame que pues nos afecta tanto emocional, física y económicamente.
7: Lo comprendo muy bien. Yo lo sé, y sé que ese beso no fue con mala intención, realmente fue algo que sucedió. Vamos a limpiar del camino para que ustedes sigan saliendo adelante, para que sigan sacando adelante esos empleados que, bueno, últimamente se han disminuido, porque no todos eran legales, no todos tenían sus papeles, y yo eso lo comprendo. Pero vamos a hacer una protección para ti, para tu negocio, para tu empresa y para tu esposa. No cuelgues, por favor, yo mismo te doy tu cita, tu appointment.
8: Okay.
7: Por favor, no cuelgues, ya te vamos a dar consulta por línea interna, no cuelgues. 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Nosotros estamos capacitados para hacerles un estudio, un análisis de sus enfermedades físicas y espirituales por medio de la iridiología, estudio de su aura, su numerología, e investigando otros aspectos para darle un diagnóstico y una respuesta definitiva a sus males. Nos especializamos en educar a la persona, mostrarle por qué las cosas no marchan bien, cuál es la verdadera raíz de su problema, cómo evitar tropiezos, digo yo, cómo evitar tropezar y caer en ese precipicio en el cual usted está a punto de sumergirse, y enseñarles dónde radica precisamente esa clave del éxito. Queremos, amigos, que usted prospere, progrese, cumpla sus metas, pero tenga presente que hay fuerzas ocultas, mentes malignas que le pueden bloquear su camino si es que usted de repente no avanza. 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Y me da mucho gusto hasta ahora recordarles mi línea de atención, y gracias a todas las personas que se están comunicando. Si usted no quiere salir al aire, si usted quiere que hablemos en privado, que yo le dé todas las garantías, porque yo no voy a jugar con su fe, yo no me voy a aprovechar de sus sentimientos, ni más faltaba. 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Sí, bueno.
9: Hola.
7: Sí, bueno, ¿cuál es tu nombre?
9: Alonso García, y llamo para dar mi testimonio.
7: ¿Qué era lo que te pasaba, mi querido Alonso? ¿Qué problema tenías?
9: Sí, mire, lo que pasa es que yo, por mucho tiempo he estado trabajando en la construcción, y de pronto, de un momento a otro, para quien le trabajaba, me despidieron, y de ahí empezó una mala racha, la verdad. Y sí, no encontraba trabajo en ningún lado. Igual yo contaba con un dinero que había ahorrado, igual, pues no, la verdad.
7: Y ahí se agotó el dinero, sí, se te cerraron las puertas.
9: Sí, es correcto, la verdad. Yo había escuchado de ustedes y sí, decidí acudir a ustedes para que me ayudaran, porque ya se me hacía raro de que no...
7: Que no saliera nada.
9: Sí, todo me salía mal.
7: Bueno, ¿en Botánica sí, Alma Santa te ayudamos? ¿Las cosas cambiaron?
9: Sí, la verdad, sí. Ustedes me comentaron de que me estaban haciendo un trabajo de entierro, unos compañeros del trabajo, que realmente ustedes sí me dijeron si eran...
7: Eran ellos.
9: O sea, las descripciones que me dieron, si eran ellas. Sí. Y realmente después de eso, sí...
7: ¿Estás
9: sí,
7: mejor?
9: A mejorar
7: Ok.
9: Sí.
7: ¿Qué le dices a nuestros queridos radioescuchas?
9: Realmente que confíen en ustedes, que se den esa oportunidad de confiar en ustedes, ya que ustedes sí están dispuestos a ayudar a la gente, y realmente les quería agradecer.
7: Muy gentil, muy gentil. Dios te bendice y te ponemos aquí en cadena de oración. 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Y miren, queridos hermanos, hoy vamos a dedicar unos minutos para hablar de nuestra sabia naturaleza. Como todos ustedes deben haber oído, las personas de nuestros antepasados, nuestros ancestros, tenían una vida muy sana, se vivía en contacto y en armonía con la naturaleza. Los indígenas le tenían un gran respeto a las plantas medicinales, por sus misterios, por sus poderes curativos, que aún hoy han podido o no han podido ser superadas por las ciencias existentes. Estos inmensos poderes de plantas se encuentran en raíces, tallos, frutas, cortezas, semillas, para preparar bebedizos, infusiones, cualquier otro tratamiento a base de hierbas curativas. Se tiene que tomar en cuenta los cambios lunares, solares, para aprovechar toda la energía del universo. Mire, aquí siempre les enseño cosas, por eso les quiero decir que tengo para ustedes el santo remedio para esas personas que se han sentido tan enfermas. Es un preparado de nuestros ancestros indígenas que tiene más de 150 plantas medicinales curativas. Hoy en día es muy difícil encontrar algo así, porque en la modernidad pues simplemente encontramos medicinas químicas. Muchas personas que están cansadas de ir de un lado para otro buscando una solución a sus males, a sus enfermedades, y no logran recuperarse, pueden venir y tener la certeza de que se van a ir renovados, bendecidos, sanados, liberados también de brujerías, de envidias de terceras personas, de malos compañeros de trabajo, de envidias incluso de familiares, de daños espirituales. 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Usted está enfermo, está solitario, sufre de impotencia, el dinero no le rinde, no consigue buenos trabajos, no hay estabilidad, se ha ganado enemigos ocultos, malos vecinos, personas que le odian, que le sienten envidia por lo que usted ha logrado. 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Sí, bueno.
10: Con Cristina Juárez.
7: Bienvenida, Cristina. ¿En qué te puedo servir? ¿Cuál es el motivo de tu llamada?
10: Bueno, el motivo es porque quisiera que me pudieras apoyar. Mira, te platico. Tengo a mi esposo, pero desgraciadamente él ya tiene muchos años tomando. ¿Eso qué ha pasado? Pues que ha, por lo mismo, ha perdido muchos trabajos.
7: Sí.
10: No es una persona constante y la verdad me preocupa. Y pues esto del alcohol ya son peleas, discusiones.
7: Total, es una dominación total. Yo te interrumpo porque yo me imagino lo que estás viviendo. Regálame tu fecha de nacimiento y yo te voy a revelar qué es lo que está pasando. ¿Cuál es tu fecha de nacimiento?
10: Es el 18 de septiembre de 1980.
7: Bueno, mira, es una unión muy bonita, aunque ya está un poco desgastada, esa es la verdad. Han tenido serios problemas básicamente por

0: Mira, mi amor, aquí te vamos a ayudar a rescatar a tu esposo. Él no es una mala persona y en cambio a él sí le dieron brujería líquida. ¿Cuándo puedes venir? ¿Será que mañana mismo puedes acompañarnos?
1: En cuanto ustedes me digan, yo voy a estar por ahí. La verdad es que ya necesito ayuda, ya me urge salir de este problema.
0: Te vamos a ayudar y lo vamos a recuperar porque por la enfermedad de la borrachera también tenemos gotas quitavicios para superarlas, por supuesto. No cuelgues, ya te damos la cita por línea interna. 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Si usted sufre de algún problema o enfermedad desconocida que considere difícil superar, si está solo, si ha ido a muchos otros lugares donde le han defraudado, no me culpe por ello. Deme la oportunidad de demostrarle que es con hechos reales que nosotros le ayudamos a las personas. Esta hermandad de Botánica Alma Santa con el chamán Juan Diego, con quien les habla la clarividente Alma, fue creada con la finalidad de ayudar a personas con problemas, problemas que están más allá de una solución normal, y que el campo de la salud, la sanación, escape a los tratamientos tradicionales conocidos. También le ayudamos en el amor, le ayudamos para que se abran puertas de prosperidad del cielo, a unir familias, a superar envidias, a superar también hechizos, brujería, satanismo, todo este tipo de circunstancias que las personas están viviendo. Queridos hermanos, recuerden que hay muchas que son pseudoenfermedades, que son de origen espiritual, que se originan muchas veces en el campo mental, que son generadas a nivel astral, que desequilibran su sistema nervioso, y esto solamente puede ser tratado por nosotros, por personas con los conocimientos, la capacidad, la parapsicología que solo nosotros podemos brindar por medio del alto mentalismo, el ocultismo, la metafísica, la grafología, la ideología. Todos los conocimientos de la botánica integral están aquí en Botánica Alma Santa. Tenemos nuevas recetas hechas con plantas medicinales, liberaciones, limpias, y conocemos las propiedades de todos estos tratamientos espirituales y terapias alternativas. 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Y bien, hasta ahora tenemos más comunicaciones, personas comunicándose con nosotros aquí a Botánica Alma Santa. ¿Con quién tengo el gusto?
2: Con Marina Luna Ojeda.
0: Señora Marina, sea usted bienvenida. Cuénteme, ¿en qué le puedo servir?
2: Mire, quería yo una consulta de tarot.
0: Muy bien, ¿cuál es tu fecha de nacimiento? Con todo gusto.
2: 18 de mayo de 1982.
0: Bueno, en este momento yo voy a empezar a leerte lo que aquí aparece en las cartas. Tú me dirás si estoy en lo cierto o no en lo cierto. Yo te veo como una persona festiva, una persona sociable, una persona muy de mucho progreso, de mucho avance, pero de un tiempo para acá completamente bloqueado en lo que tiene que ver con tu trabajo, con tu negocio o a lo que te dedicas, también algo enferma. Bueno, cuéntame, Marina, si es así o no es así, ¿a qué te dedicas?
2: Sí, es así. Mire, no es que me sienta yo precisamente bloqueada completamente. Mi problema empezó, lo que pasa es que trabajo en un musical.
0: Sí.
2: De un tiempo hace como a partir como

0: como de 2 meses
1: Sí.
0: aproximadamente, entró una muchachita a trabajar en el grupo. Desde que entró, como que no hicimos muy buena química ella y yo.
1: Sí.
0: De hecho, ella, pues quiere, hasta donde yo sé, toca el mismo instrumento que yo.
1: O sea que es posible que
0: Y
1: quiera quedarse con tu trabajo.
0: así es, siento esa negatividad de su parte. Y a partir de ese momento yo empecé, no exactamente enseguida, pero sí con los días empecé a sentirme mal, con dolor de manos, siento hormigueo, se me entume
1: Dios mío,
0: y
1: es posible que pueda
0: así
1: ser
0: es.
1: una enfermedad postiza, pero ven, vamos a mirar aquí en las cartas del tarot. Fíjate que esta chica llegó al grupo de trabajo, un grupo de músico regional mexicano, pero no por casualidad. Hay una persona del grupo que se llama Manuel. Si ¿Sí lo conoces, lo reconoces, hace parte de tu grupo? Sí.
0: Sí,
1: Él es
0: sí.
1: conocido de alguien que ha traído a esta persona. En realidad, él es el que te está haciendo como digamos, la doble para retirarte a ti del propio grupo. O sea, es una persona envidiosa, es una persona egoísta, pero sobre todo tiene intereses bajos de quitarte tu trabajo a través de esta mujer. Él quiere que ella entre a como dé lugar y por eso te ha hecho daño. Es posible que tú se te olviden las canciones. Es posible que te duela la cabeza, es posible que expidas incluso hasta un mal olor del cuerpo y es porque efectivamente te han hecho un entierro. Es necesario mirar en tu propia casa, porque yo veo como si tú tuvieras una maceta, una planta en la parte de atrás, es como una lengua de suegra, es decir, es larga, grande hacia arriba. ¿Tú tienes esa planta en tu casa?
0: Sí, sí la tengo.
1: Mira, tú vas a ir allí y vas a encontrar un paquete de maldad que te ha dejado este hombre de nombre Manuel, que en teoría es tu compañero de trabajo, pero que en realidad te lleva en la mala. Mira, no vas a tomar esto con tus propias manos, toma unos guantes, me vas a traer este elemento y me vas a contar si efectivamente lo había o no, pero yo te voy a ayudar, definitivamente vas a venir, te voy a hacer la lectura de las cartas totalmente gratis, la consulta es gratis y te hago también la protección de San Benito Abad. ¿Cuándo puedes venir? ¿Cuándo puedes asistir a una consulta?
0: Lo más inmediatamente que se pueda.
1: Muy
0: La
1: bien.
0: verdad es algo que ya me está generando mucha incomodidad. De hecho, he ido, o sea, he tomado medicamentos y eso para los dolores que le digo que trae últimamente y
1: Sí.
0: no me hace.
1: No te hace nada, no es entendible. Aquí estoy para servirte, para ayudarte. Por favor, no cuelgues. Y claro que sí, es posible que hasta hayas sentido presencias negativas donde vives. No cuelgues, ya mismo te doy tu cita, tu appointment. Dios te bendiga. Gracias por la confianza.
0: Gracias.
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4: Amigos y familia, un cordialísimo y gran saludo, como siempre, con todo el amor del mundo y con toda la disposición de ayudar a las personas que así lo quieran, a las personas que se dejen. Y lo digo porque, lamentablemente, hoy en día estamos inundados de personas que han perdido el poder maravilloso de la fe. La fe mueve montañas y cuando perdemos la fe lo perdemos todo, perdemos la ilusión, perdemos la esperanza, perdemos las ganas de vivir, perdemos las ganas de sacar adelante a nuestra familia, a nuestros hijos. Yo por eso quiero ser muy claro con ustedes, mis amigos. Si usted sufre por amor, si es víctima de la infidelidad de alguien que quiso dañar su hogar, su matrimonio, de alguien que quiso destruir su familia, destruir su vida, pues no lo piense dos veces, visítenos para que le podamos dar la ayuda y la solución garantizada a sus problemas. 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Pero recuerde, lo importante es tener fe. Muchas personas me han dicho, es que yo no creo en esas cosas, yo no creo en que eso exista, yo no creo en que me puedan ayudar. Mire, yo voy a ser muy claro con ustedes, mis queridos amigos. Yo sé que muchos de ustedes han perdido la fe porque han sido víctimas de robos, han sido víctimas de maltratos en iglesias, han sido víctimas de gente que no tenía ánimo de encontrar a Dios, sino de robar a los demás. Y yo entiendo que por eso ustedes pierdan la fe. Pero mire, una cosa es Dios y otra cosa es religión. Y yo quiero que usted entienda eso. Una cosa es Dios, que todo lo puede, y otra cosa es la religión. La religión está hecha por hombres. La religión está hecha por hombres y por eso dentro de esos hombres hay imperfecciones, ladrones, atracadores, vulgares, charlatanes, que lo que se hacen es de ganas de robar a los demás. Entonces, yo sé, y yo lo entiendo, yo sé que muchos de ustedes han perdido su fe, pero también quiero que ustedes entiendan que yo estoy aquí para demostrarle que se puede. Por eso garantizo la sanación a la enfermedad, garantizo la solución a su problema. Maestro, pero ¿cómo lo garantiza? Es muy simple, usted vea, solo me va a dar nombre y fecha de nacimiento, no me diga nada más. 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Si en algún momento, oígame bien, si en algún momento usted siente, presiente, se da cuenta que no le estoy hablando con la verdad, que no estoy siendo sincero, que no estoy siendo honesto, en ese momento usted me dice, maestro, devuélvame el valor de la consulta, yo le devuelvo su dinero y listo, no tiene nada que perder y en cambio sí muchísimo que ganar. 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Recuerde que no todo, a veces, mire, a veces lo malo parece malo, pero usted debe entender que a veces eso que parece malo, a veces es una bendición del cielo. ¿Cómo así, maestro? ¿Cómo así que una bendición? Si yo soy pobre, me está yendo mal, he tenido muchos problemas. Sí, pero Dios le está enseñando algo. No sé qué sea, ni sé cuál sea la causa de sus problemas o la raíz de sus dificultades. Pero todo lo que parece malo nos deja una bendición y nos deja una enseñanza. Por eso quiero que usted entienda que podemos ayudarle, claro que podemos ayudarle. Que podemos darle sanación a su enfermedad, solución a su problema, claro que podemos darle solución a su problema, sanación a su enfermedad. Pero usted no puede seguir sintiendo que su vida se le convirtió en un desastre y que no hay salida. No, se puede encontrar salida, se puede encontrar solución, se puede cambiar nuestro destino, se puede solucionar los problemas. Pero para cambiar los problemas, para solucionar las dificultades, hay que empezar a hacer algo con su vida. 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
4: 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Regreso a su ser amado en 72 horas, arrodillado, arrodillada, pidiéndole perdón si usted ha sido el culpable de la separación, el culpable de la infidelidad, el culpable de los problemas. 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Pero vamos con comunicaciones, ¿qué les parece? Comunicaciones, personas que nos quieren consultar, para eso estamos, para ayudarles. Recuerde que usted me puede consultar con un mensaje de audio, un mensaje de texto, una llamada telefónica, yo acá le doy lectura. Si usted me autoriza, yo lo leo a través de la radio. Pero si usted dice, no, yo prefiero en privado, pues yo le atiendo en privado, ¿cierto? Esa es la gran ventaja de usted consultarme, usted llamarme. Así que vamos a dar lectura a esta comunicación que me autorizó a darle lectura a través de la radio. Esta la hizo doña Ana Lucía Ventura Alfaro. Me dice, nací el 4 de diciembre de 1989. Dice, trabajo vendiendo productos por catálogo, pero siento que no logro despegar por más esfuerzo que le pongo. Mientras veo otras personas que hacen menos que yo y les va muy, muy bien, empiezo a pensar que hay algo bloqueando mi camino hacia la prosperidad. Quiero saber qué puedo hacer para cambiar mi situación. He buscado diferentes trabajos, he trabajado en muchas cosas, he laborado en todo y he tratado de dar lo mejor de mí, pero nunca me contratan para algo más y yo quiero realmente que me contraten para ser mejor, para estar mejor. Ayúdeme, por favor, atentamente. Ana Lucía Ventura Alfaro, nacida el 4 de diciembre del 89. Mi querida amiga Ana Lucía, primero que todo, gracias por su consulta, gracias por su pregunta. ¿Qué podemos ver en usted, mi querida amiga Ana Lucía Ventura Alfaro? Ana Lucía, aquí veo muchos problemas, sobre todo en lo que tiene que ver con el campo económico. Usted está muy bloqueada, usted no tiene la energía, usted no tiene la fuerza, usted no tiene el magnetismo para atraer prosperidad. Al contrario, es como si cada día que pasara más y más problemas se estuvieran consumiendo su vida, se estuvieran carcomiendo su existencia. Es muy importante liberar, desbloquear ese campo económico para que usted realmente pueda mejorar su situación y pueda mejorar la atracción de la riqueza y la atracción de la prosperidad. Usted es una mujer trabajadora. Yo no puedo decir de usted que es que usted es perezosa, o que usted no le pone empeño al trabajo, o que es que usted le gusta andar mucho tiempo durmiendo y no le pone empuje al trabajo. No, usted es una mujer muy trabajadora, una mujer que realmente se esfuerza, una mujer que realmente lucha, pero que cada día va de mal en peor. Yo por eso quiero invitarla para que se dé esa oportunidad de venir a visitarme y con mucho gusto le voy a dar la solución a su problema para poderle orientar, para poderle ayudar. Ese es mi objetivo, orientarle y ayudarle para que usted realmente encuentre un cambio positivo para su vida. 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
2: El amor es el más bello de los sentimientos. Con amor se logra el verdadero perdón. 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
4: No importa cuál sea la deuda, cuál sea el problema, cuál sea la enfermedad, no importa cuánto tiempo lleve llorando, sufriendo, padeciendo, no importa cuánto tiempo lleve usted en medio de tantas dificultades o problemas, todo en su vida puede cambiar, pero la única persona que puede decir qué debe hacer o qué puede hacer es usted. 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Entonces, quédese callado, no le comente a nadie. 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
1: 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Iván aquí con el reporte del tráfico. Se reporta falta de estacionamiento por la fiesta de 15 de Cami.
2: Noticias de último minuto. Afirman que hay espacios al frente de la casa de Iván.
1: Noticia de último minuto. Iván está cobrando por el estacionamiento.
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4: 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En el mes de la concientización sobre el cáncer de mama.
5: Esta es la historia de un muchacho que un día, al terminar uno de nuestros conciertos, se nos acercó y nos dijo: yo soy seguidor de ustedes. Su vida es muy diferente a la mía. Ustedes cantan sus canciones y yo trabajo cargando ladrillos. Pero cuando los escucho cantar, pienso que somos lo mismo. Perdonen ustedes el atrevimiento, pero ustedes que vienen y van, quizás me puedan ayudar. Y secándose una lágrima en el ojo y echando mano a su bolsillo, esto fue lo que nos dijo.

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1: Mis amigos, qué gusto saludarte, tu compa Gerardo Aparicio y por supuesto, tus compas del norte, 107.9 norteños. Hasta el tope, ya estamos diciendo presente. Ya llegamos a Plaza de Toros, la Villarreal, donde el día de hoy estamos presentándote el norteñazo Sax. Recuerde que esto apenas arrancó y vamos hasta las 10 de la noche. Véngase con toda la familia. La entrada y la salida hasta las 5 de la tarde es completamente gratis. Muchas agrupaciones en el escenario. Llegan mis compas de grupo Río Tinto, Proyecto Potosino, la Dirección Norteña, Combinación Norteña, Banda, La Relecta y por supuesto llega la Construcción Norteña, Colmillo de Oro, el Compa M, el Conjunto Humilde y por supuesto la Nueva Pradera. Es un ambiente 100% familiar. Ya las puertas se abrieron. Recuerde que esto es hasta que el cuerpo aguante y esta es una invitación de tus amigos del Norte 107.9. Venga a disfrutar de un ambiente familiar, venga a comer los ricos antojitos mexicanos, por supuesto, venga a disfrutar de unas aguas frescas, de unas micheladas, de unos cantaritos. Ya te estamos esperando aquí en Plaza de Toros, la Villarreal. Una invitación de tus compas del Norte. Aquí nos vemos.
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0: Mis amigos, continuamos en vivo desde el norte. En eso con Zach, tus compas del norte 107.9. Estamos desde Plaza de Toros, la Villarreal, y aquí te estamos esperando para que vengas a disfrutar de este tremendo festival con Zach. Aquí está mi comadre, la chiquilla, de la raza 98.5 y 101.7. Chiquilla, ¿cómo andamos?
1: Oye, contentos porque además de todo también hay una área infantil para todas las mamis y los papis que traen a sus criaturas. Y dicen, ¿cómo me divierto un rato? Así que mis hijos también pues estén ahí divertidos, entretenidos. Bueno, pues no hay problema, tenemos diversión para toda la familia, diferentes actividades, antojitos mexicanos, las micheladas que no pueden faltar, los cantaritos y muchas agrupaciones en este escenario en el norteñazo TAC 2026.
0: Recuerde que la entrada y la salida es completamente gratis hasta las 5 de la tarde, así que apresúrese con toda la familia. Venga a disfrutar de un evento súper especial. ¿Te gusta la música norteño con Zach? Este es el lugar donde tienes que venir. Plaza de Toros, la Villarreal. 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Aquí nos vemos.

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0: Continuamos con el Norteñazo Sax 2026 en vivo desde el Plaza de Toros, la Vía Real. Con el gusto de siempre, le saluda a tu compa Gerardo Aparicio, haciéndote la invitación para que le caigas. Recuerde, vamos a estar acá hasta que el cuerpo aguante, hasta las 10 de la noche. Ricos antojitos mexicanos, micheladas, cantaritos, agua fresca. Chiquilla, Colombia, cuéntame si has disfrutado de este festival.
1: Oiga, pues, los antojitos mexicanos, los chicharrones con salsa, las buenas gorditas, los taquitos, flautas, hay de todo, también hay más postres, aguas frescas, micheladas.
0: Así que como ya lo escucharon, recuerda que el Norteñazo Sax es hasta que el cuerpo aguante, así que ya te estamos esperando en Plaza de Toros, la Vía Real, una invitación de tus compas del norte, La Raza y Estrella TV, Canal 61.
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